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0: 8:55.
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0: 9:57 p.m.
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0: 3:57.
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1: 4:55 PM.
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3: La Comisión de Seguridad de la Cámara aprobó en general el proyecto que extiende la legítima defensa privilegiada a policías fuera de servicio. La iniciativa, impulsada por Renovación Nacional, busca equiparar la protección jurídica de funcionarios de Franco al intervenir frente a delitos. El CERNAC inició procedimientos voluntarios colectivos con 6 distribuidoras eléctricas, entre ellas CGE y Chilquinta, para compensar a los clientes perjudicados por los cortes de luz durante el sistema frontal. Buscarán soluciones rápidas, evitando demandas judiciales prolongadas. El diputado Jaime Mulet sostuvo que el arancel del 12,5% aplicado por Estados Unidos respalda su rechazo a la invariabilidad tributaria abierta planteada por el Ejecutivo. Consideró la sobretasa injusta y advirtió sobre la precariedad laboral agrícola.
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0: Penal para Uzbekistán.
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0: 5:56 PM.
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2: 6:55 p.m.
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0: Saludarlos y saludarlas, son las 19 horas con 27 minutos, día domingo, ya habitual a esta hora. Prácticamente el fútbol de O'Higgins se juega, se disputa en alguna cancha de nuestro país a esta hora. 19 con 27 y comenzamos la transmisión en vivo y directo para llevarles a ustedes el partido de Deportes Concepción ante O'Higgins por esta vuelta del fútbol nacional, lo que significa el campeonato de la Liga Nacional. No se confunda, no es Copa Chile, no es la Copa de la Liga donde O'Higgins tiene que jugar la final ante Coquimbo Unido, sino que es el torneo nacional que ya tiene resultados. Estamos viendo uno en particular, acaba de terminar el partido de Audax con la Universidad de Chile y otros tantos que también vamos a tener la información, y también la Primera B, por cierto, que también comenzó sus partidos, donde ayer nuestro Santa Cruz, siempre nos preocupamos del equipo santacruzano, lamentablemente ha sido un buen partido, pero cayó en Calama por 2-4 con una jugada muy polémica que la vamos a analizar luego con nuestros compañeros. Los comienzo a saludar a todos los que trabajarán el día de hoy, la locución comercial, como siempre, arreglando ahí los papeles, todos los datos, toda la información. Héctor Vargas Muñoz, ¿cómo te va, Héctor?
1: Hola, Roberto, gusto de saludarte. Acá estamos listos en este día domingo diferente, día domingo de tarde-noche de fútbol para toda la... para todos los celestes de corazón.
0: Eso. Así es, claro, y sin lluvia, para los que nos escuchan en el resto de las 32 comunas, por ahora sin lluvia en la región de O'Higgins, o más bien en Rancagua, pero con un tibio aire, con un tibio ambiente acá en la capital de O'Higgins, en el pleno centro, que augura que mañana comienza nuevamente la lluvia. En la información estarán el día de hoy del VAR y todo aquello. Muchas gracias. Es Luis Cáceres Díaz, como siempre. ¿Cómo te va, Lucho? Gusto de saludarte.
2: Hola, Roberto, ¿qué tal? Buenas tardes a todos los oyentes. Esperamos, ¿no es cierto?, ver un lindo partido esta tarde desde Concepción, donde va a jugar O'Higgins.
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0: En el comentario del partido, el estelar, como siempre, el día jueves reemplazado. Algunos decían que era grande el serrucho. Cuando estamos mirando fotografías por internet de lo que está el césped del Esterroa Rebolledo allá en Concepción, Mauro Fernández Figueroa, ¿cómo te va, Mauro?
3: ¿Cómo está, Roberto Rojas? Muy bien, muy contento de estar nuevamente acá en los estadios ya de lo que significa seguir a O'Higgins de Rancagua. Y pensé que Héctor iba a decir domingos dominicales, estuvo a punto de,
0: claro,
3: de decirlo. Claro, así que pero aquí estamos aquí muy contentos de esperar de que nuestro querido O'Higgins tenga una buena presentación.
0: ¿Escuchó el jueves la transmisión, no?
3: Sí, señor, ahí estuve muy apegadito.
0: Sí,
3: brillante transmisión.
0: El reemplazante que
3: no, muy bien. ¿Qué quiere que le diga? Extraordinario.
0: Muy bien.
4: Disculpe lo poco.
0: Sí.
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0: En el relato del día de hoy ya va a estar con nosotros Ricardo Bando Sangüesa. El San Fernandito será San Fernandino, no San Fernandito, San Fernandino, que nos va a traer toda la información a propósito del relato de todo lo que va a ocurrir en el Esterroa. En cancha, en Camarines, estará Mauro García, que viene bajándose del avión. ¿Cómo te va, Mauro? ¿Cómo estás?
5: ¿Qué tal, muchachos? ¿Todo bien? Agradable el clima acá en Rancagua, pensé que iba a estar más heladito.
0: ¿Sí? Ah, bueno, es verdad que viene de Argentina, viene de Buenos Aires, entonces sí, está agradable Rancagua, buena temperatura.
4: Bonita campera se trajo. ¿Cómo? Perdón, bonita campera se trajo de allá.
0: Ah, sí, claro.
3: Sí, hoy sí. Está como Zamorano, ¿eh?
0: Sí. Sí, claro.
4: Anda.
0: Oiga, ¿cómo estuvo el periplo en Buenos Aires?
5: Bien, bien. Bonita experiencia, primera vez fuera del país. Qué mejor ante uno de los clubes más grandes del mundo. Así que fue bonito ver tanta gente de O'Higgins, mucho niño, que incluso después del partido seguían con su camiseta tras la derrota, que uno quizás pensaba que no iba a haber tanto hincha orgulloso del equipo. Fue bonito ver en varias partes de la ciudad a hinchas celestes.
0: Sí, llegó como varios que ya hablé. No, fuimos a ver el equipo más, uno de los equipos más grandes del mundo. Yo no comparto eso. Del mundo no, en Sudamérica te creo, del mundo no, para nada. Yo por lo menos es la sensación que tengo. Sí, mucho dicho Arcahuino, Mauro. ¿Quedó mucho afuera del estadio?
5: Yo tengo la impresión que incluso no habían 2.000 personas en el estadio. Habían más.
0: Más, ya.
5: Y afuera del estadio también, de hecho. Se hablaba de más de 1.000 personas que quedaron fuera del estadio y que se juntaron en un bar cerca del obelisco a ver el partido y después que querían ir a celebrar si había una victoria.
0: Claro, fue mucha gente la que quedó afuera, Mauro, todos lo hemos sabido, todos tenemos más de algún amigo que finalmente nos cuenta la historia de lo que pasó, ¿no?, allá en Buenos Aires.
3: Sí, efectivamente, también hay un par de amigos que... de hecho me llamaron la semana pasada si teníamos alguna posibilidad de contacto de entradas, porque él tenía el pasaje comprado, entonces lo que complicaba era la entrada. Y bueno, me di cuenta que efectivamente pudieron entrar, pero sí, camuflados en la barra de Boca Juniors, creo que hubieron por lo menos una veintena de ojiguinianos y metidos, inquestados en la barra la 12 de Boca, pero bueno, menos mal que no hubo un gol de equipo, y sino capaz que hubiesen tenido que sacar ahí el Coca-Cola.
0: Eso y, sí que es experiencia,
3: sí, estar totalmente ahí metido
0: y aguantarse en la 12 de Boca, sí, sí, claro.
3: Vi videos, pero la verdad que bueno, afortunadamente no pasó nada y ojalá que tampoco el jueves pase nada malo.
0: Incluso Mauro García nos estaba contando ahora en la previa del partido que hubo hinchas de O'Higgins, chilenos, que tuvieron que sacarse alguna polera, alguna chaqueta, porque la policía argentina les sugería, o sea, bueno, usted está acá, tiene entrada, tiene ticket, puede ingresar, pero con ese vestuario a un lugar que le corresponde al hincha de Boca, no va a poder ingresar. Y en eso me parece que fueron buenas medidas, porque de lo contrario era, señor, usted no puede entrar porque viene vestido de hincha O'Higgins y tiene entrada para ingresar al lugar donde está la hinchada de Boca.
5: Sí, no había mucho problema con la policía, les decían que obviamente si estaban con alguna camiseta o algo que aludía a que era hincha de O'Higgins y tenía sectores de Boca, tenía que quitárselo, no podía ingresar con eso. Y además le advertían que si hablaban dentro del estadio y se escuchaba el acento chileno, podían tener problemas. Ahora, cada hincha aceptaba las condiciones y veía si entraba o no. Creo que no hubo algún problema dentro del estadio, afuera lo mismo, al menos en redes sociales no se comentó algún tipo de problema entre barras, fue todo normal, tranquilo. De hecho, el ingreso al estadio para los hinchas de O'Higgins, iban escoltados por la policía, les ponían unas tipo vallas que los dividía con los hinchas de Boca, los típicos gritos, molestándolos, pero no hubo mayores problemas, pudieron ingresar y ver el partido tranquilo.
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0: Ahí estamos, Luis Cáceres Díaz tiene la fecha en el día de hoy, por lo menos se está jugando partido, se terminó de jugar el penúltimo, ayer también hubo fecha, el viernes también, luego también de la B, del fútbol profesional, de la liga, donde ya hay movimiento de la tabla, Colo Colo sigue puntero, en fin, tiene por ahí, Lucho, para que podamos sí. conocer a nuestros auditores cómo va la tabla de posiciones en el torneo nacional y cómo va la fecha también.
2: Claro, fíjate que en el primer partido fue en el Estadio Monumental, ¿no es cierto?, con el triunfo de Colo-Colo sobre Limache por 3-1. Después...
0: Lucho, al micrófono, por favor.
2: Sí, es que...
0: Disculpa que...
2: Sí, no, sí, ponga... tienes razón, sí, es que tengo un problema aquí con el... con... justamente. Estamos tratando de...
0: Bueno, vamos
2: no,
0: a...
2: Dale, porque no...
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0: Claro, Colo-Colo ganó 3-1, Mauro Fernández, sólido, un expulsado en Colo-Colo. Le ganó a Deportes Limache, que hasta algún rato hacía buen partido, sin embargo Colo-Colo lo derrotó.
3: Así es, un partido que estaba parejo al principio y después ya empezó a marcar diferencias Colo-Colo, con buenas llegadas y buenos interesantes jugadores. Chico, Leandro Hernández, me encanta cómo juega y creo que está marcando diferencias y bueno, un justo... y puntero del fútbol chileno y que con poco está ahí bien arriba.
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0: Otro partido que estuvo bueno, que estuvo entretenido de mirar, no en una buena cancha, lamentablemente, por la lluvia. Tal vez lo mismo que va a pasar en el día de hoy con el partido de O'Higgins. Ya pasó con el de Ñublense, que vamos a estar con el resultado. Fue el partido de Huachipato con Cobresal. Mauro, lo ganaba Cobresal. Creíamos que volvía a los triunfos el equipo de Gustavo Huerta. Sin embargo, empató 3-3.
3: Sí, estuvo bastante entretenido el partido, lo ganaba Cobresal y de verdad que también en una cancha bien complicada, así que creo que fue merecido el empate, ambos merecieron ganar y la verdad que el equipo de Cobresal saca un punto que lo tenía casi ganado y zafa un poco más de la parte de bajo la tabla de posiciones, así que todavía sigue complicado. Pero mejorando el equipo Cobresal con un par de jugadores nuevos que llegaron ahí, así que bastante interesante.
0: 90-6, Altamirano empata para Huachipato. Ah, lo tenía prácticamente en el bolsillo el partido y al minuto 90-6 lo empata Huachipato.
3: Así es.
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0: Católica 3-3 con La Serena, otro buen partido, 6 goles también, al igual que el de Huachipato Cobresal, conociendo y descubriendo un goleador que llega al fútbol chileno y en buena hora, como es Gonzalo Figueroa, Mauro. Un partido que estuvo hasta el minuto 90-9. Ah, si el otro era 90-6, este era 90-9 y lo ganaba La Serena.
3: Sí, partido que al primer tiempo absolutamente dominador Católica y después aparece este chico Gonzalo Figueroa, que estábamos justo ahí chateando y conversando de este muchacho que apareció, ¿verdad? Que marcó diferencia. Un 9 potente, rápido, explosivo, una zurda, de verdad bastante interesante, así que ojo con ese muchacho, y fue artífice de la remontada y del hasta el minuto 99 era el triunfo de La Serena, impensado, y bueno, ahí estuvo después también el tiro libre de San Pedro, y que ahí un jugador de la barrera que hasta el día de hoy todavía lo están retando, que se dio vuelta y la verdad que ahí provocó el 3-3, que quizás creo que fue lo más justo.
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0: Y hoy ya se jugó el partido de Ñublense de Chillán 2, Palestino 0 y Audax Italiano 1, la Universidad de Chile 2 en el Bicentenario de la Florida. Dos partidos, Mauro, que marcaron el debut del Pato Graf en el Audax, ¿no? Me parece que así es.
3: Es el debut justamente, lamentablemente para el equipo itálico, derrota de local, partido bien parejo y con harto dinámica, obviamente, por una cancha sintética que lamentablemente no está muy buena. Y se ve todavía ahora ya, debe ser un poquito del agua, el caucho que tiene este sintético de la Florida. Y bueno, ahí Pato Graf para la televisión dando las explicaciones y que la verdad que el partido fue ganado por la Universidad de Chile, que remonta también y está metido ya en la parte alta de la tabla de posiciones.
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0: Y para mañana, el último partido de esta fecha, un partido reprogramado que se va a jugar a las 19 horas en el Nicolás Chaguán de La Calera, el local, la Unión La Calera va a enfrentar al Everton de Viña del Mar. Con esto, y faltando, por cierto, el partido de hoy de O'Higgins ante Deportes Concepción a las 20:30, que será transmitido de Fuera de Juego en minutos nada más. La tabla de posiciones ha quedado, Luis Cáceres, ¿la tienes ahora sí? con marcadores y resultados ya disputados que hemos estado analizando para que finalmente la tabla quede, ¿de qué manera?
2: No está actualizado.
0: No la tiene ya, está Colo Colo con 39 puntos, primer lugar, está la Católica con 27 en segundo, tercero la U con 27, Ñublense 25, Huachipato 24, hasta ahí los que están clasificando a copas, hasta ahí los que están liderando el campeonato. Colo Colo 39, Católica 27, la U 27, Ñublense 25, Coquimbo y Huachipato 24, luego Palestino con 24, Everton 22, le falta un partido, el que se juega el lunes, mañana, Limache con 21, O'Higgins 20, con partido que se va a jugar próximamente. Luego ahí está la U de Conce con 19 puntos, Audax 16, Deportes Concepción con 14, con el partido pendiente con O'Higgins, Cobresal con 14 y Unión La Calera con 15. También tiene partido pendiente la U de Conce, ¿no?, que es el rival de Coquimbo, partido que también quedó suspendido por las lamentables lluvias y desastre de la naturaleza, en cierta manera, algunas salidas de río y todo aquello que ocurrió en la región de Coquimbo. También tiene suspendido el partido del local Coquimbo Unido ante la Universidad de Concepción.
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0: Ya son las 19:43, ya están las formaciones. Luego la vas a entregar a toda la audiencia a Mauro García, la de O'Higgins, también la de Deportes Concepción, con cantidad de citados. Mauro Fernández, que ya lo conocemos y podemos ver de que yo diría el 98% de los futbolistas que fueron titulares en el partido ante Boca en la Bombonera no están en el parte de citados, ni siquiera viajaron en los jugadores celestes, ¿no?
3: Sí, efectivamente ahí estábamos viendo la citación y varios jugadores con descanso y dándole relevancia al partido con Boca, partido y llave abierta, y que, bueno, ojalá sea la mejor decisión y que los jugadores que viajen y que puedan jugar hoy día no tengan dificultades después que termine este partido, dado que vamos a estar viendo una cancha bastante blanda, húmeda, con mucha agua, y eso también va a significar un desgaste tremendo para algunos jugadores. Así que vamos a ver cómo la decisión es la que corresponde para que Bobaglio pueda tener jugadores 100% para el partido de vuelta contra Boca Juniors.
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0: De hecho, la nómina habla de que es Omar Carabalí el primero en la lista, luego Jorge Peña, Cristian Morales, Felipe Faúndez. Ahí ya llevamos dos, Carabalí y Faúndez, que estuvieron en Argentina. Gabriel Pinto, Felipe Ogás, ahí hay otro titular. Joaquín Muñoz, el canterano, Martín Maturana, Benjamín Rojas, Tomás Avilés, otro canterano que vuelve a las convocatorias, Esteban Moreira, Leandro Díaz, Nico Garrido, Rodrigo Godoy, José Tomás Movillo, Bastián Yáñez, Joaquín Tapia, Tiago Vecino, Benjamín Pérez y Juan Poblete, dos canteranos más, Mauro, que integró Bobaglio y que los llevó a Concepción. O sea, Carabalí, Faúndez y Ogás son citados en el día de hoy para estar en Concepción y que fueron titulares ante Boca.
3: Así es, ahí está la decisión de Bobaglio, seguramente muy conversada con su cuerpo técnico, y que le da mucho hincapié al partido frente a Boca Juniors, y también la aparición de nuevos muchachos en la citación para el partido frente a Deportes Concepción, y que, bueno, también es positivo para darle rodaje, tener experiencia. Bueno, estamos ahí también en ese debate siempre de no despreocuparse del torneo nacional. Estamos también ahí en la mitad de la tabla y con muchas posibilidades también de poder remontar o estar acercándose a la parte de abajo de la tabla de posiciones. Así que, bueno, ojalá que podamos tener una buena presentación y ojalá haya sido la mejor decisión.
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0: Ya vamos a estar entonces con este partido de Deportes Concepción con O'Higgins, Lucho Cáceres, que reviste importancia por la tabla. Ya la estábamos mencionando. ¿Cuál es la tabla de posiciones? O'Higgins podría quedar, tal vez no en zona de clasificación todavía, pero sumando 3 puntos podría quedar bien encumbrado ya en los superando la valla de los 10 mejores, ¿no?
2: Sí, bueno, en este momento décimo con 20 puntos, haría un total de 23 y podría quedar, ¿no es cierto?, en el octavo lugar después de Palestino, que tiene 24, que perdió hoy.
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0: Bueno, este partido, Mauro, reviste mucha importancia, pero toda la gente está preocupada, está mirando qué va a pasar el jueves. Si bien el Estadio El Teniente está completamente vendido para ese partido, ya no hay opción de poder comprar un ticket. Hay que decir que, así como O'Higgins está enfrentando próximamente a Deportes Concepción, Boca está jugando su partido por el Clausura Argentina con el Deportivo Riestra. De buen nivel, no lo sé. De buena categoría, no lo sé. No me suena un gran y tremendo equipo. Cae 3-0 Boca Juniors en el minuto 61 en Argentina ante Deportivo Riestra. Y uno puede ver la formación del cuadro de Boca. Y nos encontramos con que Montero es el mismo portero que enfrentó a Higgins. Luego está Braida, Di Giulio, Pellegrini y Blanco. Solo Blanco, de los que jugó el fin de semana. Está Delgado, Alarcón, el chileno, Velasco, Ascacíbar, Zenón y Flores. O sea, también el Vasco Arrua Barrena ocupa alternativa para hoy.
3: Así es, también con dispositivo ahí de mixtura y obviamente no le estaba yendo para nada bien, un categórico 3-0, un equipo Deportivo Riestra, que es un equipo de la medianía de la tabla hacia abajo, ahí juega Arce, que creo que en algún momento jugó la Unión Española, si mal no recuerdo, y el resto jugadores que tienen paso por el ascenso argentino, así que bueno, categórico 3-0 hasta el momento, minuto 62 en Argentina jugándose, y la verdad es que el equipo de Boca Juniors y también el equipo de River han tenido paupérrimas presentaciones este fin de semana.
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0: A diferencia de Bobaglio, Boca en banca para hoy sí tiene a Merentiel, tiene a Aranda, tiene a Gorosito, tiene a Figal, tiene a Villa. Por lo tanto, igual lleva titulares del partido del jueves pasado para ser parte del planteamiento en alguna posibilidad venir desde la suplencia. Es el devenir de Boca Juniors. Insistimos, cae 0-3 como visitante ante Deportivo Riestra en el torneo de clausura de Argentina. Y luego será el partido el día jueves 30, 20:30, Codelco el Teniente, el partido de vuelta en la llave por estos 16avos de la Copa Sudamericana.
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0: Ya están nuestros auditores escribiéndonos, mandándonos audios. Saludos, amigos de Fuera de Juego, acá escuchándolos como siempre. Que tengan una buena transmisión y que gane O'Higgins. Jorgito Martínez, saludos, Jorge, un abrazo caluroso como siempre. Y tenemos también a Ancelotti, que nos manda un audio, nuestro querido contertulio de siempre. Vamos a ver, Ancelotti.
6: Hola muchachos, saludos a todo el panel. Bueno, una historita corta, breve de lo que fue ir a Buenos Aires. Yo fui con un amigo, me van a creer que nos fuimos en el día y en la madrugada.
7: Nos devolvimos porque pudimos pedir un día administrativo y esa fue la única chance que nos dio para poder estar acompañando a Higgins en la Bombonera. Yo fui con entrada y él no. Y fui a almorzar al bodegón de la 12 y ahí compré una entrada en 200.000 pesos argentinos. Pero el sector de la 12 de la Barra de Boca. y tuvo esperanza de poder pasar con, junto a nosotros, porque otras personas pasaron con esa entrada al sector de O'Higgins. Pero justo el que lo tocó él le dijo que no. Así que se tuvo que dar la vuelta y andaba con ropa de civil, nada de O'Higgins, y me mostró después los videos, cómo fue la experiencia de verlo desde la 12. Bueno, y nosotros también cuando ingresamos a nuestro sector, uff, mamita querida, cuántos torniquetes pasamos ahí, que perdí la cuenta, yo creo que 8 o 10. Y en el primer torniquete estaba Gonzalo Coyú y bueno, me hizo una breve entrevista. Y lo que yo siempre le digo a toda la gente que habla de O'Higgins o pregunta que ¿por qué tanta gente O'Higgins trae a la Bombonera?, me dijo Gonzalo Coyú. Yo le dije que O'Higgins es identidad, Rancagua es identidad. Después más adelante escuché en radios argentinas, locales, prensa argentina, de que el equipo chileno ejemplo, o sea, vino, disfrutó, ni un problema, un club ejemplo en Chile. También por lo que conversaron con Matías Ahumada y un sinfín de cosas. Uno de los torniquetes también me dijeron, pero no puedo entrar con esa camiseta, ¿pero por qué? Y me corrió el polerón. Ah, pero es que son todos celestes. ¿Por qué amarilla? He visto otro, me dijo, con rosada, con albiverde, me decían. Me nombró todos los colores. Y le expliqué brevemente. ¿Qué es lo que pasa? Que O'Higgins nace a partir de la fusión del América y de los Higgins Braden. Entonces, el América era amarillo y los Higgins Braden era albiverde. Al juntar los dos colores, se hace el celeste. Y también dice la historia que por Uruguay campeón en esos años, O'Higgins también adquiere los colores. Y ahí le hice una charla ahí a los argentinos. ¡Oh, qué lindo! Gracias por contarnos, por saber la historia. Así que todo espectacular, muchachos. Y lo mejor, que la llave está abierta. Hoy a sacar un buen resultado y vamos con todo. Que el triunfo de hoy, que el partido de hoy sea una inyección más anímica para lo que viene el jueves.
3: Muy bueno.
0: Qué bonito. Buena. Qué bonito, porque lamentablemente el recuerdo de hinchas en Argentina es malo, a propósito de lo que pasó con la U. Por lo tanto, en ese aspecto, no quiero decir que la barra de la U haya sido el protagonista de los incidentes, solamente digo que el de venir, el de pasar por ahí en Argentina de los hinchas de Boca en el Estadio San Lorenzo fue horrible. Entonces, claro, y acá estamos hablando de que la hinchada rancagüina fue bien recibida. Como cuenta Ancelotti, alguien quiso conocer un poco más allá por qué tantos colores de camisetas, en fin. Así que muy bueno, muy positivo haber estado en la 12, como dice Ancelotti y su amigo. Tiene que haber sido una locura, porque para el gol de Boca se tiene que haber parado, o si no, ¿ah? Como, claro, o sea. ¿Cómo
3: quiero te paras?
0: ¿Cómo ser hincha de Boca, estar en la 12 y no pararse por un gol? O sea, es muy extraño. O que no haya asiento ya, pero por lo menos haberlo gritado.
3: O por último, hacer el sábado gigante, prepararse.
0: ¿No? Sábado gigante, claro, cualquier cosa.
4: Roberto, sería bueno saber en moneda nacional cuántos fueron esos 200 mil pesos argentinos.
3: Sí, que nos digan, Gelotti, cuánto.
5: No cobraban, al menos la información que yo tenía era que no te cobran la entrada en peso argentino, te la cobran en dólares.
0: Entonces, si eran 200 mil.
5: Sí, bueno, la gente que yo conozco y compró entrada, le cobraron entre 200 y 300 dólares.
0: Según lo que nos indica acá, 126 mil pesos. Eso es, 200 mil pesos argentinos. 126 mil pesos chilenos.
4: No es menor.
0: No, carísimo, carísimo. Pero bueno, valía la pena, evidentemente. Si ya estabas en Argentina, ¿cómo no ibas a entrar al estadio?
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0: 19:56 y vamos a ir a la pausa en Fuera de Juego, en Bienvenida, cuando ya tenemos imagen de lo que se está haciendo en el estadio Ester Roa Rebolledo, calentando en la parte baja, Mauro, al interior del estadio, en cancha sintética, tanto Concepción como el equipo de O'Higgins. No nos fijamos si son los porteros los únicos que van a calentar en la cancha. Ayer, te cuento, en Curicó también ambos equipos calentaron bajo la tribuna oficial en canchitas sintéticas, solo los porteros en cancha, que es un calentamiento muy distinto al de campo, ¿no?
3: Sí, bueno, la mayoría de los estadios bicentenarios tienen la posibilidad y tener el plan B del calentamiento precompetitivo, tener su pasto sintético al interior, ahí debajo de la galería, para poder hacer el calentamiento en estas circunstancias cuando hay mucha agua. Así que desde el primer minuto cuidando el césped, porque sabemos que va a estar bastante complicado, y vamos a ver cuánto va a durar el recorrido del partido sin que la cancha tenga alguna dificultad. Así que me parece positivo de que ambos equipos estén ahí haciendo el calentamiento precompetitivo ahí en los pastos sintéticos del interior de Collao.
0: Si usted lo sintoniza recién, son las 19:57, nosotros vamos a la pausa. El partido se juega sí o sí. ¿Por qué? tenemos aquella certeza hace 2 horas. El árbitro del partido, Matías Riquelme, recorrió la cancha con un balón en su mano, la lanzó al piso e hizo que diera botes, consideró que está óptima, así es que se juega el partido a partir de las 20:30 horas en el Esterro A, en la avenida Collao, allá en Concepción. Vamos a la pausa y volvemos.
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